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1: Hola, hola, iniciando por el placer de vivir internacional. Soy tu amigo César Lozano, transmitiendo para México, para los Estados Unidos, para 119 estaciones de radio que se unen por el placer de vivir el día de hoy. Te prometo un programa, pues hoy, ¿qué decimos, Joel? Un programa diferente. Gustos culposos que nadie quiere admitir. A ver, para mí, un pastelito de boda es un gusto culposo. Sí. Los pasteles de boda me encantan. Esos que son blancos.
2: Ay, qué rico, con el merengue, así.
1: Casero, casero.
3: Este, el merenguito.
1: La licenciada en nutrición Alma Sendejas hoy nos acompaña en la transmisión de este
3: Buenos
1: programa
3: días.
1: Porque vamos a hablar de gustos culposos que nadie quiere admitir. Gusto culposo que no quieres admitir, Joel, di la verdad.
2: Pues disfrutar los reality shows, doctor.
1: Por ejemplo, ¿cuál?
2: Cualquiera.
1: El que sea.
2: Cualquiera, después que se termina dije, ¿para qué me desvelaba? ¿Para qué?
1: Sí, no, hombre. Probablemente, bueno, el día de hoy también la nota de Joel Garza, ¿con qué nos vas a sorprender, Joel?
2: Doctor, seguramente sí se van a recordar, hace 30 años que lanzaron el famoso Tamagotchi. ¿Lo recuerdan, el Tamagotchi?
1: Sí. Que le dabas
2: bueno.
1: De comer, que se hacía
2: popó. Ándele, sí, muy sí. Bien. Y luego después evolucionó al Farmville. Después evolucionamos a diferentes aplicaciones. Pues regresa. Regresa el Tamagotchi, pero ahora en una versión mucho más pequeña. Ahorita les voy a decir en qué versión regresa y cómo lo vamos a poder utilizar para alimentar a ese animalito que tú seleccionas cuál.
1: Yo con atender a mis perras de la finca basta, que cada día son más, por cierto. Ya tengo a la Renata, que es la señora Renata, ama y señora de esa finca desde hace 14 años. Ya tengo al Peter, bueno, llegó el Peter, acaba de llegar, y tengo a Lucas, y acaba de llegar otro.
2: ¿Otro?
1: Pues es que son perros abandonados, son doctor. Perros maltratados y los quiero donar a alguien, pero nadie los acepta.
2: No, porque usted los atiende muy bien.
1: Pues bueno.
3: Ellos llegan ahí.
1: Aparte del lugar, malo que no tuviera lugar. Donde come uno, comen seis, comen cuatro. probablemente alguien tenía que escuchar esta reflexión cortita que te voy a compartir. ¿Te la digo? A lo mejor alguien tenía que escuchar esto. Cada experiencia deja algo más que recuerdos, también deja perspectiva. Fíjate, cada experiencia te enseña qué valorar, qué mejorar, pero sobre todo qué conservar en tu vida. Incluso los momentos simples aportan algo. Vivir también es aprender, pero recuerda algo muy importante. Cada etapa puede dejar una lección tan útil para todo el resto de tu vida. Por eso te quiero dar esta frase. La experiencia convierte el tiempo en sabiduría. Así o más claro. Ah, y agregó algo. La diferencia entre un inteligente y un sabio. ¿Te la sabes, Alma? ¿No te la sabes, güera? El inteligente sabe mucho. El sabio lo aplica.
3: ¡Sas!
1: Hay personas que no miden lo que comen, hay personas que desafortunadamente

0: Dice, no, al cabo de luego me pongo a dieta. 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Iniciamos por el placer de vivir internacional. Quédate con nosotros. Ahorita volvemos.
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Gustos culposos que nadie quiere admitir. Adictos al delicioso. ¿Es tóxico o saludable? La adicción llamada adicción al día, ¿saben qué? No puedo usar la palabra, porque me bloquean las redes sociales. Se vuelve tóxica, patológica, cuando se transforma en una conducta compulsiva. La intimidad en sí misma es saludable, reduce el estrés, fortalece los vínculos afectivos, pero deja de serlo cuando se utiliza de forma descontrolada para evadir problemas emocionales profundos. Y hay gente que lo usa para evadir la soledad, la tristeza. Te voy a decir primero un dato científico, no es una adicción oficial porque la Asociación Americana de Psiquiatría decidió no incluirla como adicción en su manual que se llama DSM-5.

0: En realidad es un trastorno del control de impulsos. La Organización Mundial de la Salud la clasifica con el nombre de trastorno de conducta, ya sabes qué, compulsiva. Ahora, ¿cuándo es saludable y cuándo es tóxico? Saludable cuando pues hay conexión, cuando los dos deciden cuándo, cómo, dónde. Tóxica cuando va en contra de la voluntad de alguien, cuando genera un problema, cuando uno de los dos no quiere. Desafortunadamente hay muchas relaciones tóxicas. Y quiero dirigirme a tanta gente que desafortunadamente cree que con eso, que con tener es la relación, ya se van a solucionar muchas cosas. Y también a las personas que desde la primera cita dicen, ahí te va. Y lo anda llorando, porque ya no me volvió a hablar, porque me dejó en ghosting. Así lo hicieron con Joel. Nomás lo usaron. Nomás otro gusto culposo que
1: otro gusto culposo.
0: Yo ya dije uno, el pastelito de boda que me encanta.
1: Bueno, es que sí, a veces cuando cenas de más y dices tú, otro poquito más, y ya cuando al día siguiente estás con el reflujo a todo lo que dices, no debí. Y cuando ya sabes que no debes de hacerlo. Entonces,
0: a ver, Cesarín, te va a decir un gusto culposo que no quiere aceptar.
2: Comer, sobre todo azúcar, tomar refresco, comer pastel.
0: Sígale, mijo, a ver cuánto dura. Sígale, mijo, gusto culposo.
1: Pero mira lo que trae empanadas.
0: Gusto culposo que no quieres aceptar.
3: No, ya dije que ver reality sí, y de repente sí veo capítulos de La Rosa de Guadalupe, pero porque siempre saco de ahí algo de conocimiento, de cosas de nutrición, de
0: el señor Erros te lo agradece infinitamente, el productor sí, de La saludos. Rosa. No, hombre, qué bárbaro. ¿A quién tengo en la línea? Tengo a alguien, a ver, me están diciendo, flojear un poco. Oye, flojear un poco no es malo, no. Para quien me está diciendo en redes sociales, flojear un poquito no es malo. Oye, de vez en cuando, oye, hoy tengo ganas de echarme, echado, literal.
1: Qué rico.
0: Gusto culposo que no quieres aceptar. Oye, yo no sé si mi mezcalito...
1: También es un gusto que te estás...
0: Pero es muy rico un mezcalito. Oye, tampoco te vas a tomar la botella.
1: Y no es siempre.
0: Me tomo mi mezcal cuando llegué de mucho trabajo. Abro mi mezcalito. Un mezcal oaxaqueño sabroso. Un mezcal natural. Qué cosa tan rica.
1: Una copita de vino.
0: Sí, el vino tinto.
1: Uy.
0: Gusto culposo que no hay.
1: Te relaja, te aflojas.
0: Del verbo.
1: Si te relajas, se te relaja.
0: Te aflojas.
1: Todo.
0: Voy a decir uno que probablemente me va a meter en un problema por decirlo, pero sí, solamente en la finca, de vez en cuando un purito. Pero ya me puso el neumólogo Rodolfo Posadas, me puso como palo de gallinero. Cuando dices la expresión palo de gallinero es, pues las gallinas están arriba del palo, ¿qué están haciendo? Zurrándose. Pues, me puso como palo de gallinero. César, el puro se absorbe en boca. Yo, pero no lo respiro, Rodolfo Posadas, que para mí es el mejor neumólogo que existe. No lo respiro. César se absorbe en boca. No, y fumar un puro significa 15 cigarros.
1: Eso no me lo sabía.
0: Oye, no he vuelto a fumar puro desde que me pusieron esa regañada. Qué cosa tan tremenda. Tengo llamada del público. Ahorita, después de esta pausa, no me cuelgues, por favor, para platicar contigo. Gusto culposo que nadie quiere aceptar. A ver, acá me ponen uno que también me llama la atención. El consumo de mucho azúcar en todas sus versiones, que no puedo dejar el refresco embotellado dulce.
1: ¿El café?
3: Sí se puede.
0: El café es un gusto culposo en exceso.
1: Sí.
0: Oye, pero la investigación que presenté aquí.
1: Esa a mí me encanta.
0: A ver,
1: explíquelo otra vez.
0: Métase a ChatGPT y diga, ¿cuánto es lo saludable de café? Y te marcan hasta 4 tazas diarias. ¿Qué dice la nutrióloga sobre eso?
3: Sí, tiene muchas, muchas cualidades, siempre y cuando no seas una persona a la que la cafeína te cause problemas de ansiedad, puedes tomarlo si no tienes ningún problema. Yo lo único que sí le recomiendo es que sea temprano, no, a las 8 de la noche, a las 9, bueno, hay quien lo puede tomar esa hora y puede dormir perfecto. Cada cuerpo es diferente y cada quien reaccionamos diferente, así es que si puedes... Y no te causa ningún problema darte ese gusto culposo, hazlo.
0: La flojera, no es de vez en cuando, pero oye, siempre.
1: ¿Consentirte?
0: Ah, oye, qué maravilla hacerte un masaje.
1: Claro, es un gusto.
0: Claro.
3: Un gusto culposo, mientras no caiga en el exceso, pasa nada.
1: Exacto.
3: Es un gusto.
0: Claro, es un gustito. Ahorita venimos, no te vayas.
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1: Culpos culposos que nadie quiere admitir. Muchos sí los admiten.
2: Ah, sí, claro.
1: Atrancarse de pizza hasta tres veces por semana.
2: Y eso es uno que está en tendencia. Por ejemplo, puse una lista en un top 10 de los gustos culposos. Hay gente que le gusta desayunar la pizza.
1: Desayunar
2: de lo que sobró de la cena, lo desayunan al día siguiente.
1: Ay, Dios.
2: Sí, está en gusto culposo.
1: Te quede un picadillo para que te lo comas con huevito.
3: ¿Con
1: el
3: un
1: picadillo?
3: Huevito.
1: Sí. Pero de eso a pizza, pues, ¿qué tienes?
2: Sí.
1: A ver, dime los gustos culposos. ¿Qué más dice la gente?
2: Comidas que disfrutamos a escondidas.
1: O sea, bueno, no con diabetes. La gente diabética que esconde dulces. Sí. Señoras, señores diabéticos, sí. ¿A quién quieren engañar?
3: Mi papá.
1: ¿Su páncreas?
3: Mi papá
2: ¿A la nutrióloga?
3: Hacía.
1: ¿Tu papá lo hacía?
3: Sí.
1: Y era diabético. Y te lo dice una nutrióloga, ¿eh?
3: Sí, mi papá iba a la tienda, iba a comprar un pan y se lo comía escondido. Y le digo, ¿a quién quieres engañar?
1: ¿A su páncreas? ¿A su páncreas?
2: Claro.
1: A ver, ¿a quién?
2: Canciones, doctor, que nos da pena admitir que nos encantan.
1: Ah, bueno, o sea, hay dos de Bad Bunny que me encantan. Hay dos canciones de Bad Bunny. Bueno. Y la gente me dice,
3: no me da pena.
1: Doctor, le gusta Bad Bunny. Dos canciones de Bad Bunny me encantan.
3: Sí,
1: otra.
3: Sí, sí.
1: Chaparra de mi amor. No me hagas sufrir
2: el
1: ya
2: tanto. Chisme, doctor. El chisme que juramos que no nos interesa, pero queremos saber todo el completito.
1: Chisme.
2: Claro.
3: Es que no es chisme, es información.
2: Ay, chismes, rumores y otros manjares.
3: Es información, joven.
2: Ah, bueno. Programas de televisión que ya lo hemos mencionado. Personas que seguimos estoqueando en redes sociales. Pero ahí estás, gusto culposo.
1: ¿Cómo le hacen para estoquear? Aclárame eso.
2: Las personas se dan habilidades. Hacen otras cuentas, hacen otros usuarios, otros perfiles.
1: Y ahí te están viendo todo.
2: Ahí te están viendo todo, exactamente.
1: Otro gusto culposo.
2: Comprar papelería. Libretas o plumas que nunca vamos a usar.
1: Hijo,
2: yo era de esos.
1: Yo tuve ese.
2: Yo sí.
1: Yo tuve ese.
2: Y guay, qué
1: me
2: padre.
1: Me iba al Home Depot, ¿te acuerdas? Y compraba libretitas y compraba plumas y nunca las usaba.
2: Yo sí soy.
1: Otro.
2: Leer el horóscopo.
1: Leer el horóscopo.
2: Leer los horóscopos, gusto culposo. ¿Y? Hay personas que lo leen, pero si no te gusta, ay, no, esto no.
3: Hoy no me toca eso.
2: Hoy no era para mí.
1: No
2: era para mí. Gusto culposo.
1: Tenemos en la línea a Dianita, en la línea 1, desde San Diego. Y en la línea 2 tengo a Karen desde Phoenix, Arizona. Les aplaudimos con gusto, Dianita. Gusto culposo que no quiere, que nadie quiere aceptar, que no quiere aceptar tú, Dianita. Dime uno.
4: Para mí son las compras en Amazon a la madrugada.
2: Es cierto.
4: No,
2: nadie había dicho eso.
4: A las 3 de la mañana siento que todo me lo merezco.
1: Yo también.
2: Ay, golosona, espérame.
1: Compras en Amazon a las 3 de la mañana porque se lo merece.
2: Es que estás en la noche, doctor, desde
1: qué bárbara. Karen, ¿oíste a la Dianita Salgado? Karen, ¿tú que estás en Phoenix?
5: Sí, la verdad es que sí, y me uno.
1: También tienes ese gusto. A ver si se juntan las dos, a comprar cositas. Oye, dime otro gusto culposo, Karen. No es Karen, es Karen. ¿Qué otro gusto culposo?
5: Yo la verdad es tomarme una siesta en el trabajo.
1: Ay, pero ¿cómo le haces en el trabajo? ¿En qué trabajas, Karen?
5: Soy consejera profesional.
1: Consejera, y te vas y dónde te avientas tu ¿cómo le llaman al
2: siesta?
1: Tu siesta, pero le llaman
5: el coyotito. También.
2: ¿El coyotito?
1: El coyotito, ¿dónde te avientas el coyotito?
5: Ahí en el sillón, ya a los cinco minutos, 6 minutos y con eso descanso y el siguiente.
1: Oye, te tengo una buena y una mala con ese gusto culposo, ¿cuál quieres primero?
5: La mala.
1: La mala es que te pueden pescar de ahí a gente, tu jefe, y puede ser un problema. La buena es que es muy saludable una siesta, según los investigadores del sueño y los investigadores en la neurociencia, dice que un ratito.

0: la tarde a dormir, el cuerpo lo agradece mucho. Dianita, otro gusto culposo, tú que estás en San Diego, Dianita Salgado.
1: El frappé de caramelo, me lo disfruto, siento que me lo merezco y cuando termino lo quiero devolver.
2: ¿Pero qué es ese frappé de caramelo?
3: El frappé.
2: El frappé de caramelo de la sirenita.
0: ¿El de la sirenita o cuál?
1: No, el de la M.
0: ¿El de la M? ¿De cuál? El de la M, el del payasito.
3: ¿El de las hamburguesas?
1: Sí.
0: Oye, pues no andan perdidas. Karen, otro gusto culposo, Karen, uno más.
4: No, hombre, sí, ya no estamos conectadísimas, ¿eh? Yo sí me voy atrás de la sirena.
0: Te vas también por el... ¿Y cuál pides ahí en la sirenita? ¿Cuál pides?
3: El llevachip.
4: El de la calabaza.
3: El pumpkin.
0: Oye, ¿sabes? Sí. Yo soy igual que ustedes, pero les voy a decir mi gusto culposo cuando andan a los Estados Unidos. Cuando está prendido el foquito.

0: Niñas, les mando un abrazo a Dianita y a Keren. Gracias por estar escuchando el programa.
1: Gracias.
0: Saludos, muy Diana. Gracias. Saludos,
2: abrazo,
0: Keren.
2: Bendiciones.
0: Las quiero.
1: Un abrazo.
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0: Antes de continuar con más, quiero compartirte algo que para mí es muy importante. Muchas personas esperan sentirse completamente listos antes de tomar una decisión importante. Y tú sabes bien que se hace el esfuerzo, pero no siempre se logra estar 100% listos. Esperan tener todas las respuestas, que desaparezca el miedo y que llegue el momento perfecto. Error garrafal. Pero la realidad es otra. La confianza siempre aparece después de dar el primer paso. Esto también sucede cuando hablamos de nuestro futuro financiero. Prepararte hoy puede abrir oportunidades que mañana marcarán tu vida para siempre. 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
1: ¿Alguna vez ha recibido una llamada del Departamento de Salud?

0: culposos que a veces no queremos admitir. Me acompaña la licenciada en nutrición Alma Zendejas, experta obviamente en nutrición, y se ha repetido como gusto culposo, Joel, los dulces.
1: Sí.
0: Se ha repetido que los pastelitos, yo dije las donas cuando se prende el foquito rojo de
1: así
0: las
1: es.
0: Crips, no puedo decir el nombre, cuando patrocinen digo nombre. Gulpos,
1: el exceso de refresco,
0: el exceso de azúcar,
1: los frappés.
0: Pero dice la licenciada, me dijo algo en corte comercial que se me hizo muy interesante. ¿Qué dijiste?
2: Es que mira, si es un gusto, puedes dártelo. Yo siempre hablo que todo se puede con medida, pero cuando nos vamos al exceso todos los días, es ahí en donde ya no se convierte en un gusto culposo, ahí ya se convierte en una adicción. Entonces eso hace una diferencia.
0: A ver, hay personas que toman refresco todos los días, azucarado.
2: No, pues sí es todos los días, y son cantidades importantes, porque por ejemplo yo tenía pacientes en Estados Unidos y acá en México que llegan a tomarse hasta el refresco de 2 litros, sea light o no sea light, de refresco. Eso ya no es un gusto culposo, eso ya es una adicción. Si es un vaso de vez en cuando, en una reunión, en algún evento, adelante, no pasa nada. Como un pastel que te gusta a ti, o como las donas, o como lo que le gusta también a Joel de repente, o un antojito mexicano, no pasa nada. Si es con medida y es de vez en cuando, date el gusto, qué padre, claro. que lo podemos hacer mientras tengamos salud, no pasa nada.
0: Oye, me llamó la atención ahorita que venía para acá, que iban dos personas de la construcción rumbo a su trabajo. Dos personas que van a la construcción. Aquí cerquita.
1: Sí, sí, sí.
0: Bueno, uno llevaba una botellona de refresco embotellado a su casa.

0: cuadrado.
1: ¿Balón?
0: El otro llevaba un galón de agua porque hace mucho calor. Los dos caminando. Quiero que vea, mira, quería tomar una foto para que veas cómo se ve desde la postura.
2: El cuerpo.
0: El cuerpo, la panza. Los dos caminando, muchachos jóvenes de unos 30 y tantos años. El que llevaba el galón de agua, pero iba con aquella actitud. Y el que llevaba la otra,
2: cansado.
0: El que llevaba el refresco, como que
2: te ya, estaba costando.
0: O sea, no es algo que me lo hayan platicado. Yo lo veo. Yo desde que dejé lo refresco dulce, desde que el exceso de azúcar, me siento más vital. Ahora la gente, tómate algo dulce, dicen, Alma. Tómate algo dulce para que te recuperes. ¿Qué opinas sobre eso?
2: Es que no, o sea, si es porque realmente te pasó algo, te mareaste, te sentiste mal, adelante, cómete un dulce. Pero si nada más es porque, ay, cómete todos los días algo dulce para que te levante la energía, no precisamente. Te va a levantar
3: a mí sí me gusta
2: momentáneamente. Pero después, ¡fum!, va para
0: ¿qué abajo. Recomiendas? ¿Una fruta?
2: Mejor una fruta.
0: ¿Cuál?
2: Exactamente, la que tú quieras. Luego le echan la culpa que el mango o el plátano tienen mucho azúcar. No pasa nada, es fruta que se va a metabolizar. Entonces sí, sí se vale comer. Ahorita ya el plátano, el mango ya no hay tanto, pero plátano sí.
0: Plátano sí, oye, busco gusto culposo. El chicharroncito de la Ramos. Bueno,
1: a ver, para la gente en los Estados Unidos, el chicharrón de cerdo, qué cosa tan rica. Gusto culposo, pero leí una investigación sobre el chicharrón. Que me lo diga una nutrióloga, no lo quiero decir yo, prefiero que lo diga ella. A ver.
2: Hay ahorita estudios que hablan que la grasita del cerdo ayuda muchísimo a que los terminales cerebrales se puedan conectar de manera más efectiva. Entonces, si una vez a la semana consumes algo que contiene manteca de puerco, un chicharrón de puerco que en República Dominicana se utiliza muchísimo, o cocinarte unos frijolitos con manteca de puerco como lo hacían antes nuestras abuelitas, es buenísimo. De hecho, ahora lo están haciendo como investigación en las casas de reposo, una a dos veces por semana, guisarles algo a los abuelitos con manteca de puerco para que empiecen a ayudarles, y han visto diferencias.
0: Mejorías.
2: Pero muchísimas.
0: Mi mamita, Estela, sí, que tú la conociste, cocinaba no con aceite, con tantita manteca de puerco. Mamá, nos vas a matar, yo ya era médico.
2: En aquel tiempo, sí, hace así, 20, 30 años, sí, lo dejamos decía, de hacer.
0: Mamá, ¿cómo me vas a dar a mí azúcar?
2: ¿El guarito?
0: Mijito, para que sepa más rico, se le ponía manteca de puerco.
2: Sí. Sí.
0: Oye, pues.
2: Pero si nosotros hacemos un retroceso de los años 60, 70, no existía la cantidad de Alzheimer y de demencia senil que tenemos ahorita. La sal, igual. Bueno, es como todo. Si es con medida, no pasa nada. Si nos vamos al exceso, cuando agarramos un plato y todavía no lo hemos probado. Y le ponemos
0: a... ¿Te acuerdas cuando venía aquí la licenciada Alma? Me está echando a mí la tierra. Pues sí, yo le pongo sal sin probar la comida, pero quiero que sepas que también la sal es buena. Pero sí, de preferencia sal de mar.
2: Como todo va con medida, o sea, todo es bueno, no hay nada malo. No hay ni malo ni bueno, es la cantidad que consumas.
0: De acuerdo.
2: O sea, es más, la pizza. ¿Quieres comer pizza? Comela. O sea, pero no te comas toda la pizza, cómete dos pedazos y acompáñalo con una ensalada y ya. Está perfecto. Entonces, no es lo que comemos, es la cantidad de lo que comemos y en la frecuencia de lo que lo comemos.
0: No, no te despegues de esta estación. Nos vamos por unos momentos, pero regresamos por el placer de vivir.
4: Buenas noches, de aquí le habla Fabián desde Venezuela.
5: Hola, buenas tardes, doctor César Lozano. Lo escucho como todos los días en Montreal, Canadá. Es un placer saludarlo y escucharlo. Muchas gracias. Mi nombre es Pablo, soy mexicano.
6: Oh, doctor César Lozano, ¿cómo está? Ay, es que no le escribía, pero de escucharlo casi todos los días. Dámele un saludito muy especial y agradeciéndole por sus temas tan de suma importancia. Un excelente de salud desde Colombia, mi hermano.
0: Saludos, Venezuela, a ti, Fabián, que me estás escuchando en Venezuela, te mando un abrazo enorme para ti, San Pablo, hasta Montreal, Canadá, gracias por escucharnos, mi querido paisano, y también saludo, desde Colombia, saludos a mí y a mi hermano, pero no me dicen ni el nombre tuyo ni el de tu hermano, pues saludo a todos los hermanos en Colombia, les mando abrazo, a todos los hermanos de Colombia les mando un saludo.
2: Está bien. bien.
1: ¿Está bien?
2: Está bien. Saludos a todos.
1: A toda la gente en Colombia. Vamos con la doctora Amor. Que es puro amor, la doctora. Cuatro obstáculos en la comunicación de pareja. Son cuatro. No, hombre. Bueno, cuatro de 4,000. Ahí les van cuatro, los más importantes según la doctora Amor. A ver, escuchen esto, sobre todo el segundo. Yo creo que el segundo es el más matón de todos, porque todos lo hacemos. Te pones a la defensiva. A ver, escúchalo.
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7: ¿Qué tal, querido César? Hoy quiero compartir con ustedes cuatro obstáculos en la comunicación de pareja que hacen de la relación amorosa un verdadero desastre. El primer obstáculo es la crítica destructiva. Supone atribuir la causa de una situación incómoda a un defecto, fallo, problema personal de la pareja, como por ejemplo decirle que es egoísta porque se olvidó de devolver una llamada telefónica, o echarle en cara cuán torpe nos parece cada vez que hace algo malo o se equivoca. El segundo obstáculo es ponerse a la defensiva. Ante la crítica, la defensa, se nos ha dicho. Es una reacción muy humana, defenderse cuando uno se siente atacado, pero la gente en relaciones tipo desastre suele estar a la defensiva permanentemente y contraataca diciendo: no es mi culpa, yo no soy así, tú me haces así. Esta es la defensa típica de las personas con baja autoestima, echarle la culpa al otro de todos sus males. Tercer obstáculo, el menosprecio. Se da cada vez que uno emite una opinión sobre su pareja desde una postura de superioridad. Incluye utilizar malas palabras para referirse a ser amado en presencia o ausencia, ignorar su sufrimiento o matarlo con la mirada. Algunos usan la ironía, el sarcasmo o las bromas pesadas para encubrir su menosprecio. Y cuarto, ignorar al otro. Se produce cuando uno de los dos deja de sintonizar con su pareja y se retira de la conversación, aunque en apariencia esté presente. También se da en la famosa ley del hielo. Mientras mayor sea la duración y frecuencia de la ley del hielo, mayor el daño que se ocasiona. En resumen, es obvio que una relación amorosa va a tener que fallar en algún momento, y cuando eso suceda, debemos estar dispuestos a reparar el daño causado, aprender a pedir perdón, a reconocer que metimos la pata y sobre todo a buscar ayuda. Y para eso estoy yo. Me buscan en ladoctoraamor.com. Bendiciones.
1: Fíjate las que dijo: crítica destructiva. O sea, andas viendo dónde fregártelo. La que dije: ponerte a la defensiva inmediata ante cualquier comentario. No, yo no fui, yo no lo vi, no es cierto. No. En lugar de escuchar y decir: a ver, sí dije, pero no lo quise con esa intención, y discúlpame. El tercero que dijo: a menos precio se da cada vez, bueno, la opinión que tienes de la persona, hasta las bromitas. Y la cuarta, ignorar. Desvalidar. Terribles venenos en la relación de pareja. Querida doctora Amor, nos encantan tus cápsulas semanales. Y ya nos vamos. Vamos a estar el día de hoy en Pittsburgh. Hoy estamos en Pittsburgh. Mañana, Newark. Y luego estamos en Boston, Massachusetts. Y luego vamos a León, Aguascalientes. No se pierdan la gira 2026 de un servidor. Vamos a estar en San Bernardino, en el centro de California, en Dallas, Phoenix y en Las Vegas durante todo este mes de septiembre. Qué bonito es septiembre. Cambio de clima. Empieza el cambio de clima. Ya se van los calorones, vienen lluvias. Se pronostican lluvias para mi querido estado de Nuevo León y para la República Mexicana, con sus respectivas y terribles y espantosas inundaciones que me duelen el alma, que siempre la gente más desprotegida es la gente que más la lleva. Que mi Dios bendiga tus pasos, Él bendice tus decisiones. El problema no es lo que te pasa, es cómo reaccionas a lo que te pasa. ¡Ánimo! Hasta el próximo lunes. ¿Quién me puso el guajolote? ¿Quién no lo puso? ¿Se picó?
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cuelgan de las paredes como tú los colocaste. Tus sandalias están en su lugar y hasta tu bata de baño está donde la pusiste tú. Lo único que ha cambiado es el espejo. Ahora, cada vez que lo veo, me refleja una figura con unas sombras profundas bajo mis ojos y unas arrugas que empiezan a amenazar mi rostro.

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1: Bueno, pues sí, señores, te vamos a platicar. Bueno, más bien More nos va a platicar sobre lo que se encontró en esta nueva casa que tiene, que resultó ser algo que tiene mucho valor.
2: Oye, sí.
1: ¿Qué cochinada te encontraste, Morris?
2: Bueno, pues haz de cuenta que me subí al ático, porque es una casa que pues era de otra persona. Y pues me subí al ático para arreglar unas cosas del aire acondicionado. Ya ves que está en el aire acondicionado.
1: Sí.
2: Ajá. Y que de repente digo, pues voy a revisar acá de este lado a ver si no hay ratones, porque vi ahí que como que había, pues, excremento de ratón, ¿no?
1: Sí.
2: Bueno, total que al final así del ático, escondidito, así, ya ves que ponen, pues, algo para que...
1: ¿Insulación o qué?
2: Ándale, insolación. Pues había una caja, güey.
1: ¿Y qué había en la caja?
2: Había unas revistas, gordo, de hace mucho, de Playboy.
3: ¡Wow!
2: No, hombre, gordo.
1: Ay,
2: y que las saco y las empiezo
1: pero
2: a ver.
1: Pero tú tienes ahí en tu casa, ¿cómo vas a sacar esa cochinada ahí?
2: En el ático, nadie me estaba viendo, baboso.
1: Pues dijiste, la saco.
2: Pues la saqué de ahí en el ático, güey.
1: Okay.
2: A ver, ¿dónde estaba?
1: En el ático.
2: ¿Y dónde la saqué?
1: Pues no sé, ¿a dónde
2: pues
1: la
2: en
1: sacaste?
2: El ático, güey, no de veras contigo.
1: ¿Y entonces qué pasó?
2: Pues que las empiezo a ver, güey. Y son revistas muy viejas, o sea, de esas de viejísimas para adultos, güey. Donde, pues, ahora sí que, ¿cómo lo podría decir?
1: ¿Son de colección o qué?
2: Pues, lo que pasa es que antes...
1: O sea, estas cochinadas son de colección.
2: No, espérate, antes no existía el rastrillo.
1: Ay, entonces, por favor, Morris.
2: Pues,
1: no,
2: son de esas revistas muy, muy antiguas.
1: No.
2: Pero me di cuenta que son bien valiosas, güey.
1: ¿Por qué?
2: Porque son de colección y algunas de esas revistas se las mandé a un amigo y le dije, mira, me dice, déjame ver cuánto cuestan en eBay. Una de esas revistas, ¿sabes cuánto cuesta?
1: No sé cuánto cuesta.
2: $5,000, güey.
1: ¿Quién va a querer eso, Morris?
2: Pues son de colección, te digo.
1: ¿Cómo van a coleccionar una cosa así? ¿Dónde la pones ahí? Si es algo acá.
2: No,
1: que
2: no, no. Lo
1: prohibido.
2: Que pasa, lo que pasa es que ahí hay revistas de colección. Zaida, platícale, explícale, por favor.
1: ¿O tú también conoces sobre el tema?
3: No, pues digo, pues.
1: Don Enrique, su hija, sabe con él sobre estos temas de adultos.
3: Me han contado, pero ¿sabes qué? Me acordaste de una historia de una amiga mía que me contó. Dice, pues. Pues ella tenía, pues, un juguete, ya sabes, ¿no?
2: Un juguetito para
1: dormir. ¿Un carrito qué era?
3: Un juguetito.
2: Pues, así lo dejémoslo, güey. Un ya juguetito, sabes de qué
1: era. ¿Era Legos o qué?
3: Era un juguete de la noche. Así la dejamos, ¿no? Y haz de cuenta, su mamá entraba a limpiar su cuarto. Y mi amiga decía, mamá, no entres al cuarto porque lo hacen con cosas que no, que
2: no
3: a lo mejor
2: ver.
3: No quieres ver. Y pues en una de esas se me vino a contarme el chiste. Se estaba muriendo de la risa. Dice, Zaida, güey, no vas a creerme lo que pasó el día de hoy. Mi mamá me manda una foto y me dice, Juanita, ¿por qué tienes esto y para qué? Y mi amiga se soltó riendo. Dice, pues mamá, es un juguete de la noche, si quieres te lo presto. Dice, no, debes de irte a misa mejor, rezar. ¿Y por qué andas, haciendo esas cosas? No, mi amiga Juanita se andaba muriendo de la risa. Dice, mamá, eso
1: no
3: te pasa por andar limpiando en mi cuarto cuando te dije que no y vas a encontrar cosas que no quieres.
2: Es más, ¿sabes
1: ay,
2: qué?
1: Dios.
2: Pancho. ¿Qué? Tenemos un video y se tienen que meter a verlo de una morra que está guapísima que cuenta eso, cómo a alguien pues le encontró un juguete ahí en el aeropuerto, güey.
1: A esa muchacha le encontraron un juguete en el aeropuerto. Bueno, ¿habrá alguna persona? A ver, amigos, si nos pueden marcar aquí en cabina, porque siempre lo decimos que aquí lo más importante es tu llamada telefónica, tu historia. ¿Habrá alguna persona que se encontró ahí en su casa alguno de estos juguetitos o contenido para adultos? Márcanos aquí en cabina en el 1-844-370-4839. ¿Alguna vez así como por accidente te encontraste algo? ¿Qué hiciste? Vamos a platicarlo aquí en el Freeway Show, amigos.
3: Y métete al YouTube, búsquenos como arroba el Freeway Show, también en VIX, porque vamos a enseñar de ese video donde cachan a esta pobre muchacha en el aeropuerto con un juguete que... Pues ahora todo el mundo sabe qué está haciendo.
2: O sea, vibraba mucho el aeropuerto.
1: Vayan a confesar los dos, es lo que deberían de hacer, ¿eh?
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1: Bueno, pues si le acaban de poner al Freeway Show, le estamos platicando, compartiendo de la historia acá de Morris, que resulta de que en el ático de su casa se encontró una colección de revistas para caballeros, pero antigua. Uf. Que no, dice, gordo, que son de colección.
2: Oye, antes no los rastrillos, nada, güey.
1: Morris, por favor, oye, ¿quién quiere saber esto? Por favor, Morris.
2: Pues, gordo, pues es que la neta, esas revistas son muy caras. Yo no sé, yo creo que el anterior dueño los dejó ahí y las tenía escondidas en el ático. Yo creo que los chiquillos no las vieran, güey.
1: Pues no sé. Oye, dime, Morris. Pero estamos preguntando si en algún momento de tu vida te encontraste algún juguetito o algo así medio para adultos. Márcanos en el 1-844-370-4839.
2: Oye, pero métanse a ver el video que estamos tocando acá en el Freeway Show en el YouTube, para que vean esta morra, güey, que está guapísima, pero súper guapísima, y le encontraron un juguete para adultos en el aeropuerto. Ay, cuando abre la maleta, el de seguridad le dice, oiga, ¿qué es esto?
1: Mira, tenemos a Chucky aquí en la línea, mi querido Chucky. A ver, ¿qué fue lo que te encontraron, mi rey? Platícanos.
3: ¿Qué dice, canal?
1: ¿Qué onda, mi Chucky? Dinos, Chucky, dinos, platícanos.
3: Oye, ¿te acuerdas esas plumas que se volteaban y se encueraba la vieja?
1: Ah, sí, ¿cómo no? Todavía las venden en el tianguis, mi rey, platícanos.
3: No, pues tenía esa pluma yo, ¿verdad? Y un amigo mío me compró una revista donde venían así las muchachas encueradas. Uh-huh. Pero ya es que allá los menores en los puestos de periódico no se las vendían. Mi amigo me la compró. Sí. Y yo me la llevé a la escuela. No. Y pues la estaba mirando ahí todos los chamacos. Y pues nos caímos, ya sabes que no falta el chismoso.
1: Sí.
3: Pues le dijeron a la maestra. Ajá. Y pues llegaron y nos tosieron y pues todos rajaron leña que era mía.
1: ¡Ay,
3: pero sabes,
1: no,
3: que lo más gacho?
1: ¿Qué?
3: Lo más gacho cuando te llevan a la dirección.
1: Sí.
3: Y luego me tenía ahí sentadito el maestro, ¿verdad? Uh-huh. Y luego agarraba la pluma y la volteaba. Así como cuando dándome terror, ¿verdad? Terror, así como. Uh-huh. Y luego agarraba la revista y la ojeaba, y luego le hacía.
1: Y yo, pues, oye, haber dicho muy mal, muchachito, pero ¿dónde la compraste?
3: No, hombre. Se la dieron para atrás, ¿eh?
2: No, se la quedó el director de seguro, güey. No, así pasó una vez en la secu, güey. Llevamos una revista así y se le quedó el director. Después lo cachamos que elogiaba ahí en la dirección, güey.
1: Ahí la tenía en su cajón ahí abajo. Bueno,
2: mira, gracias, Chucky.
1: Queremos platicar contigo. Mira, adelante viene el compa Juan, viene el compa Melo, Cristóbal y el resto de las llamadas en el 1-844-370-4839. Mira, que queremos escuchar tu historia. Por alguna razón o por accidente, ¿te encontraste por ahí alguna revista para adultos o juguetes? Vamos a platicarlo en el Freeway Show, amigos.
2: ¿O se lo encontraste a tu jefe o tus chiquillos te encontraron algo? A ver, platícanos.
4: No. Déjanos saber lo que piensas. ¿Cuál es tu teléfono? 844-370-4839. 844-370-4839. 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
1: Bueno, pues amigos, queremos escuchar tu historia en el 1-844-370-4839. Oye, en algún momento de tu vida, por accidente, encontraste por ahí alguna revista para caballeros de adultos o han encontrado algún tipo de juguetito. ¿Le ha pasado esto a alguien o te los encontraron a ti? Mira, tengo aquí en la línea al compa Julio. ¡Julio! Julio, ¿qué fue lo que encontraste, mi rey?
2: A ver, Julio.
3: No, pues yo estaba trabajando. Y luego, la casa donde yo estaba, me dijeron que tenía que hacer unas reparaciones de pared, pero tenía que sacar unos cajones y todo. Ajá. No, pues para hoy cuenta la sorpresa, ahí habían muñequitos de todo tamaño, colores y...
1: Y ¿inflables? ¿Inflables?
2: Oh my God.
1: ¿Julio?
3: De lo que tú quieras.
1: Ay, látigos, esposas,
3: la muchacha, y no, que tan tímida que te mirabas.
1: Ay, Dios.
4: Esas son las peores, Julio.
1: ¿Cómo cuántos muñecones tenía ahí la muchachona esa?
3: No, pues eso sí no pude hacerlo, no los pude contar porque ahí sí me cachaban.
4: Oye, ay, y no.
1: Qué barbaridad.
4: Oye, y cuando te vio la muchacha, ¿no te dijo, ay, Julio?
3: Sí, tan tímida que te mirabas, pero tampoco poder decir nada.
4: No, hombre, las mosquitas muertas son las peores,
1: güey. Yo le hubiera dicho, yo soy de carne y hueso, bebé.
4: Ay, cálmate tú. De carne y hueso, oye.
1: Vamos con el compa Juan, que lo tenemos también aquí en la línea, mi querido Juan. A ver, platíquenos de tu historia. ¿Qué te encontraste o qué te encontraron?
5: Mira, que resulta que hace como unos 30 años para atrás yo trabajaba en un rancho de Minnesota.
1: Ajá.
5: Éramos pura gente de San Fernando, pues éramos conocidos, ¿verdad?
1: Sí.
5: Y el patrón del rancho nos hacía que limpiáramos los accesos a su rancho, a la carretera que venía para acá, de basura, botellas. Uh-huh. Y te encontrabas carteras, lentes, navajas y así. Uh-huh. Entonces íbamos limpiando ¿cómo se llama? El que nos manda a todos.
1: El manager.
5: El mayordomo. Dice, iba caminando adelante, entonces un camarada dice, ¡ah, mira lo que me encontré! Entonces el mayordomo dice, es mío, se me acaba de caer. ¡Es mío!
1: Ajá.
5: ¿Estás seguro? ¡Sí, es mío! ¡Ok, ten! Era un consolador así negro. ¡Oh! ¡Oh! ¡Oh! ¡Oye!
4: Oye, le hubieran dicho, pues póngaselo.
1: ¡Goloso! Le hubieran dicho, ¡ah!
2: ¿Qué pasó, güey?
6: ¿Cómo que, güey?
0: ¡Ay, güey!
6: No manches, güey.
0: ¡Con el frío!
2: ¡Güey!
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1: Bueno, pues amigos, para la gente que nos encanta la comedia, les tengo buenas noticias.
2: Échale, échale.
1: Ahorita en la aplicación de Vix está una serie que se llama Hotel Todo Incluido, que es protagonizada por José Eduardo Derbez, por la bellísima Sofía Castro y por Consuelo Duval. ¿Y de qué trata esta serie que van a mirar y que ya está lista ya en Vix? Es una comedia fantástica que sigue Sebastián, que es José Eduardo Derbez, finalmente tiene la oportunidad de cumplir su sueño al convertirse en el mejor gerente de un hotel que se llama Hotel Amalaya del Río. Es un resort de montaña que va de más a menos, mientras se adapta a un peculiar equipo de colaboradores y los inolvidables huéspedes que llegan al hotel. Mira, aquí lo importante es de que Sebastián, que es José Eduardo Derbez, conoce a una niña. Esta niña es muy misteriosa y tiene poderes mágicos que pueden cumplir los deseos, no solamente de ellos, los empleados, sino que también los huéspedes que están llegando a este hotel.
2: Sí, porque él dice que quiere cumplir los sueños de todos los huéspedes que lleguen allí al hotel. Está divertidísima, ya está ahí, Hotel Todo Incluido, una comedia muy buena. Oye, y el elenco buenísimo también, claro. Oye, no manches, Consuelo Duval, Eugenio Derbez, y oye, la neta, la magia y la comedia y la fantasía van a salir en este, pues, ahora sí,
1: en esta serie.
2: En esta serie que está maravillosa, mira, Pancho.
1: 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Si te encanta a ti reírte, si te gusta la comedia, este Hotel Todo Incluido lo va a hacer por ti, amigos.
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1: Bueno, pues sí, señores, según investigaciones del Freeway Show, 8 de cada 10 personas que usan internet, que la mayoría usamos internet, bueno, pues hemos participado habitualmente en rifas o en sorteos.
2: Uy, está muy de moda eso de las rifas, en internet.
1: Fíjate que hay gente que se dedica a hacer rifas por internet y vive de esto.
2: Oye, yo tengo dos amigas ahí en San Diego, muy guapas, de hecho, que les mando un saludo, que ya después de tiempo se dejaron de trabajar y se dedican a esto, a hacer rifas, güey.
1: Preséntame una de ellas, mi querido.
3: ¿En serio?
1: Marisa.
2: Te la voy a presentar.
1: Por favor.
2: No, de hecho, Zaida, que es muy buen negocio porque a un producto le puede sacar el doble o el triple de su valor.
1: Lo que hacía una persona que yo conozco es de que ponía la rifa y luego ponía para que otra gente supuestamente estuviera comprando. No sé, de alguna manera lo hacía. Lo manipulaba para que mucha gente comprara.
2: Bueno, ahora
1: es increíble.
2: Hay rifas de adeveras y hay rifas que también son fraudes. Por ejemplo, mis amigas estas son de neta, porque las rifas haz de cuenta que tú te metes y todo ahí es con la gente que está, sacan el número ahí mismo y todo el rollo. Y por ejemplo, a veces de una bolsa le ha sacado 2-3 veces más la ganancia del valor de la bolsa, güey.
1: Hay plataformas ya dedicadas, ¿no?, a este tipo de cosas para poder, no sé, haces tú tu rifa, tienes, no sé, digamos que la cachucha de la chiqui, ¿no? Y haces tu rifa y al mayor postor.
2: Sí.
1: Le das la gorra,
2: bueno,
1: ¿no?
2: Bueno, esos ya son, esas ya son como subastas, güey.
1: Subasta,
2: no, las rifas, las rifas, se hace cuenta que la muchacha, yo veo mucho que, por ejemplo, compra una fuchi, ¿no? Que, y entonces junta un chorro de morras, entonces dice, ¿sabes qué? Esta bolsa se va a rifar y, por ejemplo, la bolsa cuesta $100, pero son 300 números. Entonces ya sacó $300, güey. Cuando la bolsa costaba 100, ya sacó 300.
1: Mira, yo conozco un señor que no podía vender una camioneta, no podía venderla y no podía venderla. Bueno, pues se le ocurrió la gran idea, este señor, de rifarla.
2: Oh.
1: Porque no la podía vender. La
2: Así como
1: no
2: la chiquis.
1: Claro, entonces la rifó por internet. Y ahora, qué bueno que tenemos esas plataformas. Bueno, el día de la rifa, al parecer el señor no había vendido los suficientes números.
2: ¡Ay, Dios!
1: Reunió toda la gente. Físicamente fueron a un lugar, no por internet. Físicamente la gente fue a un lugar. Entonces, ¿quién creen que se sacó la camioneta?
2: ¿Quién?
3: ¿Quién?
1: El hijo del señor.
2: ¡No, güey! ¿Enfrente de toda la gente?
1: Enfrente de toda la gente.
2: Pero entonces, el señor, ¿para qué le vendió boletos a sus hijos?
1: El señor dijo, bueno, pues es que mi hijo también pro.
2: Ah, era tranza eso, güey.
3: Nah.
1: Y la gente
2: era tranza.
1: Pues, se quedó muy molesta. ¿Por qué? Porque ¿cómo es que el hijo del señor terminó ganándose la camioneta?
2: Uy, uy, uy.
1: ¿Pasó?
2: Oye, ¿no lo lincharon ahí?
1: No, no, no.
2: Porque una vez pasó lo mismo con una rifa, güey, y casi, casi, no manches, destruyen ahí el lugar donde estaban estos vatos en un restaurante.
1: Pero
2: y
1: bueno,
2: también era que una rifa de un restaurante que no sé cuánto, y se la sacó el hijo del señor del restaurante.
1: Ay, no.
2: Le destruyeron el restaurante al vato, güey.
1: Pero bueno, a ver, amigos, a marcar aquí en cabina, nos encantaría escucharte a ti. ¿Eres una persona que también te dedicas a hacer rifas en internet? ¿Tienes como un trabajo de medio tiempo haciendo esto? ¿Has tenido una buena experiencia o malas experiencias en rifas? Márcanos en el 1-844-370-4839. 1-844-370-4839.
2: ¿Te la sacaste?
1: No, la camioneta no.
2: No, la rifa, pues, en la rifa. O sea, si, que si te sacaste la rifa, yo estoy preguntando.
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1: Bueno, pues si le acaban de poner al Freeway Show, amigo, le estamos compartiendo de que 8 de cada 10 personas han participado en rifas, ya sea en internet o rifas presenciales. ¿Has tenido una buena experiencia en rifas? ¿Tuviste una mala experiencia? ¿O eres una persona que te dedicas a hacer rifas por internet para sacarte un dinerito extra? Vamos a platicarlo aquí en el Freeway Show, amigos. Tenemos a Hugo aquí en la línea.
2: ¡Auguito!
1: Mi querido Hugo, tú participaste en una rifa. A ver, platícanos sobre tu experiencia, mi rey.
2: A ver, mi Hugo.
3: Mira, rapidito. Yo trabajaba para un club de baile. Ajá. Hace años. Pero en ese club, para traer más gente, rifaron un auto.
2: Sí. ¡Un auto!
3: Por 3 semanas, un auto. Y estaba el auto ahí con un moño y como regalo y todo eso. Bueno. Luego entregar promocionar del auto y todos bien emocionados. Te daban un boleto, cada que entraban le daban un boleto.
2: Sí.
3: Cuando fue el día de la rifa, dice, pase alguien, para que saque los boletos. Bueno, pasó uno, pasó dos, cuatro, cinco. Y ¿sabe dónde estaba la...? Yo sabía todo eso, la tranza que tenía.
2: Sí.
3: Que el último boleto ganador estaba pegado en la orillita del bote.
2: ¡Ay, ay, ay!
1: Ay, ya lo tenían planeado.
2: Ya
1: Hugo.
2: Lo tenían ahí, oye, ¿y quién se lo ganó?
3: Ya lo tenían todo. Exactamente. Y el boleto que tenían ahí, sale una señora gritando, ¡ay! Yo me lo gané. Y él emocionaba ahí toda la gente. Chin. Pero ya era todo planeado.
1: Ah, ¿y quién era la señora que... ¿A quién le regalaron el carro? ¿Quién era esa señora?
2: Era un familiar, una hermana de ahí del dueño del restaurante.
3: Era alguien familiar del club.
2: No manches, neta, Hugo. Oye, fíjate que a mí me tocó ir. Fíjate, a mí me tocó ir a una subasta, güey.
1: Sí.
2: Y en la subasta, pues ya sabes que es al mayor postor y todo el rollo. Mm. En la parte de atrás estaban los amigos, güey, sí. De ahí de los vatos de la subasta, de los dueños. Sí. Y yo me di color porque el vato se movía. O sea, decía, a ver, ¿quién ofrece $200? Y levantaba el vato y luego después me fijaba yo y el vato se movía. Y como todo el mundo está viendo para enfrente... Sí. Entonces no ven a la persona que levanta la mano atrás, güey.
1: Estaban enfocados en...
3: Yo, ajá.
1: Dinos. Sí. Dinos, Hugo.
3: Lo único que es estranza porque está levantando el dedito para que la gente siga apostando.
1: No, estranza. A ver, vamos a abrir los micrófonos. A ver, amigos, ¿quién entró en una rifa y resulta que fue una tranza como este camarada de este lugar que, mira, ya tenían bien planeado, pegaron el boleto ahí.
2: En el
1: para
2: botecito,
1: poder que alguien cercano a ellos se sacara el auto y a lo mejor no dar el auto a las personas, o sea, dárselo a alguien de su preferencia. Márcanos en cabina en el 1-844-370-4839. O eres una persona que haces un dinerito extra siendo tú... por rifas ya
2: de veras,
1: bien,
2: ¿sí?
1: Por internet, márcanos 1-844-370-4839, amigos.
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1: A ver, amigos y amigas, oye, participaste en una rifa y resulta que era una tranza. Sí. O eres una persona que, participaste en una rifa y resulta que de las personas ahí manipularon para sacarse el premio entre ellos. Márcanos en el 1-844-370-4839.
2: O a lo mejor fue verdad y te sacaste algo chido. Sí.
1: Hay gente que se hace un dinero extra haciendo también rifas por internet. También es válido, es buenísimo también. Mira, tenemos a Esmeralda aquí en la línea, mi querida Esmeralda. ¿A ti cómo te participaste en una rifa, corazón?
3: Sí, el mes pasado participé en una rifa en X lugar, ¿verdad? Estaban rifando una pantalla de 70 pulgadas.
2: ¿Anda?
3: Y sí, una taquiza, ¿verdad? Yo participé honestamente por la taquiza, era para 20 personas.
2: No, sí, hombre, eso está
3: la,
2: bueno.
3: La lista de amigos. Sí.
1: ¿De cuánto era la rifa, mi querida Esmeralda? ¿Cuánto era el boleto?
3: Era, pues, hacer un video y mandarlo a un número de teléfono.
1: Ah, ok, sí.
3: No era monetariamente, pero yo le puse la fe y emoción y hasta hice mi lista de amistades, ¿verdad?
2: Sí. ¿Y me incluiste en la lista de amistades, Esmeralda, para la taquiza?
1: Sí, Morris, vas
3: todos
1: a ver.
3: Todos iban ahí.
2: Ahí está, muchachos.
1: ¿Y entonces?
3: Y lo malo fue que el día viernes hacen el sorteo, ¿verdad? Y lo peor es que lo subieron en Instagram. Uh-huh. Yo estoy aquí en Dallas, Texas, y mi familia está en El Salvador. A todos les avisé que por fe yo iba a ganar.
1: Sí.
3: Y que cuando sale el ¿verdad? Lo hicieron al azar, o sea, no había tranza.
1: Ajá.
3: Y que sale mi cara ahí, yo emocionada,
2: ¡no
3: yo
2: manches!
3: Estaba segura. ¡Me lo gané!
2: ¡No! ¡Eso! ¡Qué bárbara, Esmeralda! Sí.
1: Pero mira, lo decretaste. Lo decretaste,
3: sí,
1: Esmeralda.
3: Lo decreté, lo viví y pues así lo anuncié con la familia más cercana y las amistades más cercanas.
2: Esmeralda, ¿y cuándo vamos a ir a comer tacos?
3: No, aquí viene lo malo, que sí, yo había participado en otra promoción y no sabía que hay que esperar de 60 a 90 días para volver a participar.
2: No,
1: entonces no te dieron nada, Esmeralda.
3: No te dieron nada.
2: Ay, Esmeralda.
1: No te preocupes.
3: Como esto es show, sí, hay que venir por otras promociones y tener siempre la fe.
1: Pero eso no te preocupes. Mira, Morris te va a mandar unos tacos. No te preocupes.
2: Mija,
3: no voy a esperar.
2: Esmeralda, nos vamos a los tacos y tú invita a unas amigas salvadoreñas y nos vamos todos a los. ¡Un hombre! Un taquiza
1: si no
2: para las salvadoreñas.
1: Si no fuera tan mandilón, Morris le creería, pero bueno.
2: Gordo, mira, vamos, tú sígueme el rollo. Nos vamos a ir
1: cierto,
2: todos con las salvadoreñas. No hay que invitar a Zayda.
1: Sí, es cierto. Mi querida Esmeralda.
4: Empiecen. Mira, nos estoy escuchando.
1: Vamos con Perla, que la tenemos en la línea, mi querida Perla. A ver, ¿cuál fue tu experiencia en una rifa, mi reina? Platícanos.
5: Bueno, en realidad yo no he participado en rifas porque verdad que no me gusta, ¿no? Pero no sé a lo que viene el tema de las rifas porque recién me estoy conectando a escucharlos. Pero actualmente está sucediendo algo en mi país donde le metieron el ojo a los riferos.
2: Ah, caray, ¿cómo?
1: ¿Qué pasó?
5: Sí, de Venezuela, no sé si estás al tanto que ahí les metieron el ojo a un poco de riferos en Venezuela, porque ellos rifaban camionetas de 60,000, de 30,000, y resulta que se los ganaban su propia familia. ¿Qué?
1: ¡Ay, no! ¡Perla!
5: Actualmente está pasando eso y hay muchos que ya le montaron el ojo porque, ay, rifaban 10 camionetas y resulta que 5 eran pura familia. Ay, qué suerte, mi propia familia se ganó la rifa.
1: Oye,
5: el apartamento.
1: Oye, y las mismas setas las rifaban mes con mes, mi querida Perla, ¿qué?
5: Ah, no, siempre. Eso ahorita andan escondidos todos los riferos, más bien. Pero
1: no.
5: Sí, o sea, y uno que está afuera, uno dice, oye, pero ¿y cómo 10 camionetas en un mes de 50,000, 40,000? ¿De dónde? Sí.

0: Oye, y un saludo para todos los venezolanos también, un saludo para todos nuestros hermanos venezolanos y a las venezolanas también, que están bien guapas.
1: Oye, cierto, un saludo para todos, pero también hay que ser bien inocente para creer que van a rifar 10 camionetas al mismo tiempo. O sea, por favor.
2: Y la gente dice, oye, ya yo había comprado mi ticket para la Forrure, que cuando te la vas a ganar, no te la vas a ganar nunca. Eso es una trampa, una maraña.
1: Oye, Perla, que le digan la verdad. No, el siguiente mes se va a rifar otra vez, no te preocupes.
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1: Bueno, pues amigos, ahí les encargamos iguales pero diferentes en la plataforma de ViX. Ahora si se preguntarán, si esta es la primera vez que nos escuchan, ¿qué es iguales pero diferentes? Bueno, pues es la extensión del Freeway Show, pero en un podcast, ¿ok? Y es gratis descargar la aplicación de ViX. Y le estábamos comentando que en el capítulo número 36, porque hay 36 capítulos donde puedes coger el que tú quieras. Bueno, pues en esta ocasión entrevistamos al señor Jorge Medina y nos platica un poco de su vida, de su historia y cómo está retomando su carrera. Y también está girando también aquí en los Estados Unidos.
2: Oye, sí, ex vocalista de la original Band de Limón.
1: De la Arrolladora, amores.
2: De la Arrolladora Band de Limón, perdón. Uh-huh. Y la neta es que hablamos con él muchísimas cosas de la vida cuando estuvo en la Arrolladora.
1: Claro.
2: También de por qué no está girando ahorita con Josie Quen.
1: Josie Quen, exactamente. Nos habla un poco de su juventud. Ajá. Hablamos hasta de posiciones, señores.
2: ¿Qué?
1: Claro.

0: lo hablamos, mi querido Moreno, ¿te acuerdas?
1: Conmigo no hablaste, hablamos
0: no,
1: de eso.
0: Con Jorge Medina. Incluso Jorge Medina hizo todo, prácticamente Dios.
1: ¿Hablamos de eso, Gordo?
0: Claro, Morris. Ay. Lo platicamos ahí en el podcast del Freeway Show, amigos. Recuerden, mira, vete a la lupita, baja a Vix a tu teléfono inteligente, te vas a la lupita, le pones iguales diferentes y miras el episodio número 36, amigos.
1: Iguales pero diferentes, ahí, así estamos en Vix. Recuerda, bájalo a tu teléfono inteligente, a tu computadora y también a tu televisión. También,
0: claro.
1: Ahí lo puedes buscar y busca la opción premium, que es totalmente muy chida y sin comerciales, ¿eh?
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1: Bueno, pues amigos, una familia asegura haber visto la cara del mismísimo Jesucristo. Lo consideran esto como un milagro. Y lo platicamos aquí en el Freeway Show. ¡Órale! Pues esto pasó, Morris Zaida, en un tronco, en un árbol ubicado en una finca o en una hacienda allá en Colombia.
2: ¿En un huizache?
1: Claro. Wow. No, en el tronco de un árbol. Aquí vamos a publicar el video, amigos, en vete directamente a Freeway Show, a las redes sociales, y ahí vas a poder mirar lo que asegura esta familia es la cara del mismísimo Jesucristo.
2: Pues en mi rancho en Aguascalientes cayó un rayo y apareció un Cristo, güey, también en un huizache.
1: ¿En un huizache?
2: Cayó el rayo y apareció el Cristo del Encino ahí en mi rancho en Aguascalientes.
1: Yo pensé que estabas jugando, Morris.
2: No, ¿cómo crees, güey?
1: Está con su carrera otra vez acá.
3: O sea, ¡estás acá, juegue y juegue!
2: Esto es serio, señor. Si a mí me toca en el lado espiritual, ya. Yo me pongo serio, señor.
1: Pues mira, yo conozco una familia que en la mesa, tienen una mesa en su casa, en la mesa donde toman los sagrados alimentos todos los días.
2: Qué bonito.
1: Y ahí se le dibujó, a la señora se le cayó agua caliente a la mesa y se dibujó la cara de Jesucristo.
2: No, esos son milagros, apariciones.
1: Ahora vale la pena decir que es una mesa de madera. Entonces, ajá, de la manera en que se dibujó y quedó ahí plasmada la cara de Jesucristo, amigos. No, hombre. Ahí está.
2: Pues mira, métanse a verlo. Estamos en arroba el Freeway Show en todas las redes sociales para que vean, pues, es la cara de Jesucristo, que la verdad, oye, está clarita, está súper clarita. Y así se han aparecido vírgenes.
1: ¿Les ha pasado una cosa así a alguien cercano a su familia?
2: Pues mira, ahí en Aguascalientes te digo que hay un Cristo que se llama el Cristo del Encino. Uh-huh. Y cayó un rayo y de hecho está, si tú lo puedes buscar, el Cristo del Encino. Uh-huh. Y es un Cristo de color negro. Uh-huh. Y una mano le crece más que la otra. Entonces,
1: o sea, no ha dejado de crecer.
2: No le termina de crecer la mano. Entonces es un milagro. Mucha gente lo va y lo venera porque ese Cristo apareció después de que cayó un rayo en ese huizache.
1: A ver, Morris, para entender un poco más, en el tronco de este huizache se dibuja la cara de Jesucristo completa.
2: No. Es un Cristo. Es más, lo voy a poner en las redes sociales para que lo vean, Pancho. Es un Cristo que apareció, o sea, hecho ya después de que cayó el rayo, apareció el Cristo.
1: ¿Y qué pasó con el Cristo?
2: Pues
1: ahí está. ¿Lo pusieron en una cruz?
2: Lo pusieron en una cruz, está ahí en el Encino, en la capilla del Encino, y ahí está el Cristo.
1: Y un brazo nunca le ha dejado de crecer.
2: Increíblemente, así como lo escuchas, güey.
1: Bueno, señores, de que hay milagros, hay milagros todos los días, y si no, ¿qué? Vaya a un hospital, ¿cómo se cura gente todos los días?
4: Exactamente.
2: ¿No has visto así algo que se aparece, una aparición?
4: El único milagro que yo sé es que
1: yo se levanta aquí todos los días.
4: Sí.
2: El único milagro es que vino a trabajar.
4: Que llegue aquí a estar con ustedes.
1: Que llegue a tiempo todos los días. Ya es un milagro acá en el Freeway Show. Pero bueno.
4: Siempre estoy a tiempo.
1: Pero mira, así como se le apareció, apareció a esta familia la imagen de Jesucristo en el tronco, en una hacienda allá en Colombia. Bueno, también le ha pasado a otras personas. Si nos pueden marcar aquí en cabina, en el 1-844-370-4839. 1-844-370-4839. Hoy has sido testigo de un milagro. ¿Alguna vez has visto la figura religiosa en algún objeto cotidiano, cosa, algo que usamos todos los días? Márquenos 1-844-370-4839.
2: Qué bonito, las apariciones, es muy bonito hablar de eso. Sí, o sea, es algo espiritual, algo que me llena el alma.
1: Llena el corazón también.
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1: Bueno, pues si le acaban de poner al Freeway Show, amigo, le estamos compartiendo el caso de una familia de allá de Colombia que asegura haber visto la imagen de Jesucristo en el tronco de un árbol que está en la finca que tienen ellos o en la hacienda que tienen ellos. Y te estábamos preguntando si tú también en algún momento de tu vida pues miraste alguna figura religiosa en algún objeto o has sido testigo de un milagro. Vamos a platicarlo aquí en el Freeway Show. Tenemos a Eloísa aquí en la línea.
2: Eloísa.
1: Eloísa, a ver, tú fuiste testigo de un milagro. ¿Qué fue lo que pasó? Mira, Eloísa, platícanos.
3: Sí, buenas tardes. Mire, a mí se me enfermó mi hija, ¿verdad? Ajá. Se me enfermó mi hija muy grave. Entonces yo estaba aquí en Estados Unidos y ella estaba en México. Ajá. Entonces me habla su abuelita un día por la tarde y me dice, los doctores ya nos dijeron que la niña ya no... pues ya no va a sobrevivir, ¿verdad?
1: Ay, Dios mío.
3: Ajá, dicen, usted está, querés venir a verla por última vez, o usted sabe. Uh-huh. Entonces, pues yo agarré mis tres cosas que tenía, ¿verdad? Una moletita con tres cambios y me fui. Uh-huh. Y esa tarde que yo llegué, pues yo miraba a mi hija muy mal. Sí. Yo la miraba muy mal y pues yo pues me quedé ahí, ¿verdad? Uh-huh. Y en la madrugada, yo recuerdo que a ella se le tapó la la donde le estaban poniendo la sangre. Ajá. Y pues empezó así, ¿verdad?, a botar la manguera de la sangre. Y llegan las enfermeras y me dicen, sálgase para afuera. Uh-huh. Entonces yo me salí para afuera, ¿verdad?, pero muy angustiada de ver la reacción de todo lo que estaba pasando. Sí. Y pues yo estaba solita allí en el hospital y yo me salí y yo estaba llorando y yo digo, Dios mío, si en tus manos está dejarme a mi hija, quítamela de lo que ella está sufriendo.
1: Sí.
3: Y si tu decisión es llevártela, te la entrego con todo mi corazón.
1: Ay, Dios, qué fuerte.
3: Y yo estaba, y yo me senté, ¿verdad?, así como en culuquillas en la pared, y yo estaba llorando. Uh-huh. Y a mí entonces se me vino un aroma como de puras rosas. Uh-huh. Un aroma de puras rosas, y yo incliné la cabeza así para arriba, y cuando yo inclino la cabeza para arriba, yo la cara de Jesucristo en la puerta del cuarto donde estaba mi hija. Y yo sentía que Dios me estaba hablando y yo decía, Señor, hazme el milagro de que mi hija va a estar bien o llévatela. Uh-huh. Y él me miraba con aquellos tan bonitos que eso me dio una tranquilidad para saber que mi hija se iba a poner bien. Uh-huh. Y yo me quedé así con eso y entonces ya cuando ya todo quedó, ¿verdad?, que había pasado, me dice la doctora, ya puede pasar a ver a la niña. Ya me meto yo para el cuarto y empecé la mañana. Y ya cuando pasó la mañana, al otro día dice la doctora, señora, dice, esto es como un milagro, dice.
1: Fue un milagro.
3: Usted se va a llevar a su hija en...
1: Es un milagro.
3: Sí, dice, usted se va a llevar a su hija en cualquier momento, dice. Su hija ha reaccionado tan bien que no sabemos cuál fue el motivo para que su hija haya reaccionado.
1: La oración.
4: Pues, ¿Tú fuiste? ¿Es Jesús?
1: ¿Tú fuiste, Eloísa, le dijiste a la doctora esto que pasaste o no?
3: No se lo dije, pero yo se lo conté, a ver, se lo he contado a la abuelita y yo, tengo este testimonio que ya a pesar de que fueron 27 años que pasó esto, yo siempre cuento este testimonio. Sí. Y yo siempre le digo a la gente, ustedes pídanle a Dios con su corazón porque Dios escucha.
1: Sí. Sí.
4: Oiga, por eso yo le digo a los muchachos que tienen que ir a la iglesia todos los domingos.
1: Vamos,
4: orar,
1: Morris,
4: pero
1: nosotros siempre vamos
4: caso.
1: Ahí.
4: ¿Ah, fuiste este domingo?
1: Sí, fui.
4: A ver, ¿qué fue? ¿Domingo de qué fue?
1: Domingo 4 de abril.
4: No, por favor.
1: 5, perdón, 5 de abril.
4: Domingo de resurrección, señora.
5: Easter. Easter Sunday fue.
4: ¿Y para qué es el Easter? A ver.
5: Pues para encontrar los huevitos.
1: Al conejo.
5: El conejo y los huevitos.
4: No saben nada, lo hizo estos vatos.
1: Bueno, a ver, amigos, queremos escucharte a ti. Gracias, mi querida Eloísa, por tu llamada telefónica. Gracias a todos. Márquenos en cabina. Queremos escuchar tu historia en el 1-844-370-4839. 1-844-370-4839. Hoy has sido testigo de un milagro. ¿Alguna vez has visto alguna figura religiosa en algún objeto cerca a ti? Márcanos 1-844-370-4839.
4: Por eso me traje el agua bendita para echarles, porque de ustedes son, no manches.
5: Échatela a ti.
1: Se la tragó.
5: Ya sé.
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1: Amigos, aquí lo más importante es tu llamada telefónica en el 1-844-370-4839. Y te estamos preguntando si has sido milagro, has sido testigo de un milagro, o si alguna vez has visto la figura, una figura religiosa, pues en algún objeto que utilizamos todos los días. Márcanos en el 1-844-370-4839.
2: Déjame poner el fondo religioso para inspirarnos.
1: Por favor, Morris, algo que vaya con nosotros. Mira, tenemos a Rubí aquí en la línea. Mi querida Rubí, tú fuiste testigo de un milagro también, corazón. ¿Qué fue lo que pasó?
2: A ver, Rubí.
3: Pues, en esos tiempos se secuestraron a mi hermano y yo no podía hacer nada. Entonces, yo esperando a mi niño en la escuela, miré al cielo y le pedí a Dios que lo regresara sano y salvo. Sí. Y se me dio una cruz. Entonces, regresó mi hermano sin un rasguño, sin nada.
2: O sea, ¿se dibujó una cruz en el cielo, Rubí?
1: ¡Qué barbaridad!

0: Pero, ¿cómo era la cruz? O sea, ¿eran nubes?
1: Pues en una cruz, gordo.
0: Sí, sí, pero ¿cómo eran? ¿Eran nubes? ¿Qué eran, mi querida?
2: En forma de nube. Ay, en forma de nube, bruto.
0: Claramente. Ok, sí, en forma de nube.
1: Preguntas de Pancho. Ay,
0: Dios mío.
2: Y yo tomé una foto. Entonces, yo creo que los milagros existen porque claro, mi hermano está con nosotros y está con su familia.
0: Wow. Oye, ¿nos podrías prestar la fotografía para poder publicarla, mi querida Rubio, si tienes la oportunidad de mandarla?
2: Claramente, yo se las mando, sí.
0: Sí.
1: Al 310-801-5526 sí, la ponemos ahí en las redes sociales. Es que los milagros existen. Sí. Qué bueno que tu hermano está bien, Rubí.
2: Sí, fueron 10 días de angustia, pero gracias a Dios, Dios tocó el corazón de esas personas y nos lo dejaron libre.
0: Sí. Mira, nosotros estamos esperando el milagro acá con Morris, a ver si nos lo endereza, pero pues...
1: ¿Por qué, gordo?
2: Pues ¿no ojalá más?
0: Pues ojalá
1: de, milagrito, mejor que te enchueque la cara. Más bien que te lo enderece, güey, porque ya lo tienes chueca, güey. No, de veras contigo, me haces desatinar tú, güey.
0: Ya, Morris, ya.
3: ¿Cómo que, güey?
4: ¡Ay, güey!
3: No manches, güey.
4: Con el frío, güey. 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

0: Bueno, pues nos dice este amigo: mi camarada me trae de su Uber y propina me deja.
1: Ay, ay, ay.
2: ¿Se llama
0: Vamos a
2: Morris?
0: Platicarlo.
1: Aquí yo en conozco a alguien que es así de encajoso.
0: Conchita, Conchita, totalmente. Mira, dice: hola, necesito un consejo porque ya no sé si soy buena onda o soy medio menso. Bueno, pues ahorita te vamos a decir.
1: Mira, o las dos cosas también puede ser.
0: Dice: soy Gustavo y tengo un compañero de trabajo, Salvador, que ya no lo aguanto. La neta, al principio todo bien, compas, cotorreo, el clásico saludo y uno que otro lonche juntos. Pero hace como un mes se le descompuso su carro. Y pues, como yo, buen amigo, le dije: hey, no te preocupes, no hay bronca, yo te doy un raite. Pero yo pensé, dice, que nomás era por unos días. Error, señores, error grave, porque lo que empezó como un favor ya se volvió una obligación.
1: Tómala.
0: Todos los días es lo mismo. Dice: bro, me das un ride al jale. Bro, me das un ride al jale. Pero no solamente el trabajo, también de regreso. Y luego ya subió el nivel del asunto. Que si lo llevo a la marqueta. Que porque su esposa necesita cosas. O sea, ya ni Uber Eats.
1: Es que mira, si vas a hacer un favor, hazlo completo. Ese es mi dicho.
0: Bueno, espérate. Acá está lo peor, dice este cámara. Dice: espérate, acá viene lo peor. A veces paso por comida y le digo: oye, o sea, yo nomás de pura casualidad le digo: ¿quieres algo? Y el vato bien puesto: sí, gracias. Pero cuando llega la hora de pagar, se hace el güey.
2: Crickets, nada.
0: Y nunca me regresa nada, ni para la gasolina.
1: Eso lo hace la Zaida.
0: Ya estoy enfadado.
2: No sé de qué hablas.
0: Dice: ya estoy enfadado porque siento que se está aprovechando, pero tampoco quiero verme mala onda diciendo de que ya no. ¿Cómo le digo o de plano le dejo de contestar el teléfono? Fíjate que en mi rancho decía, había un dicho muy conocido por muchos, dice: oye, tú pagas porque te alquilen.
1: Pagas porque te alquilen. ¿Y ese dicho qué significa, güey?
0: Paga porque el otro lo use. Qué bárbaro este tipo. Qué barbaridad. Ay, mi rey, la neta. Pues mira, es tu culpa porque tú eres el que te pones de modito acá.
1: Sí, exactamente.
2: No.
1: Mira, lo que pasa es que.
2: Lo hizo por ser buen amigo, por ser buen compañero.
1: Pues sí, pero uno a veces agarra a su güey, la neta.
0: Pero el vato ya está abusando.
1: Por ejemplo,
2: eso sí.
1: En su momento, pues tengo que confesarlo, agarré a Pancho porque pues andaba, la neta, corto de feria y me hizo el favor.
0: No, corto de feria, amores, andabas muy bien de feria.
1: No, andaba corto de feria, gordo. Y me dio la oportunidad de quedarme, me dijo: no, te puedes quedar unos días en mi casa. ¿Cuántos días se convirtieron en unos días?
2: ¿Cuánto se quedó?
0: Como dos meses.
2: ¿Dos meses?
1: Me ayudó.
2: ¡Morris!
1: Se lo agradezco.
2: Pancho es buen amigo.
1: De hecho, de repente le decía: oye, préstame tu carro. Y porque el güey no quería cenar, pero ya me da

0: hambre de noche.
1: Pero me imagino que le pusiste gasolina.
0: No, no, le decía, préstame tu carro. Yo me iba a la taquería en la noche porque este güey no quería cenar. Le decía, no, préstame.
1: Oye, pero, tu carro. Pero nunca me trajiste un taco.
0: Pues no, güey, porque tú no querías cenar. Yo no me daba pena yo decirte que yo iba a cenar.
1: ¿Qué le traía este todos los días?
2: Sí, sí.
1: Todos los días y desayunar, comida y casi prácticamente.
0: Pero ahora, ¿quién se le descompuso su carro?
1: A mí.
0: ¿Y luego?
1: Pero bueno, me hace dar raite o no me hace dar raite.
0: Pues lo voy a pensar.
2: Con lonche también, dile.
1: Pero, a ver, amigos, ¿qué le pueden decir a este camarada? Si lo pueden marcar aquí en cabina, 1-844-370-4839. Oye, ¿te ha pasado que ayudas a alguna persona, pero luego se encaja esa persona contigo? ¿O cómo cortar a alguna persona sin perder la amistad? Márcanos 1-844-370-4839, amigos.
2: Ándale, Morris, dale raita a Pancho. Y luego también a mí, porque fíjate que si ya se me descompuso el carro también.
0: Si me invitan a lonche, sí, si no, no.
2: Ni con tu tarjeta de crédito, con mucho gusto.
0: Si se portan bien.
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3: Bueno, pues si le acaban de poner al Freeway Show, amigos, le estamos platicando lo que nos escribió aquí el compa Gustavo en el confesionero del Freeway Show. Resulta de que un compañero de trabajo que se llama Salvador, bueno, pues este vato se les compuso el auto y Gustavo de buena persona le dijo, ¿sabes qué? No te preocupes, yo te doy raite.
4: Esto hace un mes.
3: Hace un mes aproximadamente, pero el compa Salvador ya es todos los días, le está diciendo... Pasas por mí.
4: O sea, ya se encajó el vato.
3: Pasas por mí.
4: Pero no nada más eso, o sea, también no, el vato le dice, oye, ¿me llevas al súper? Porque pues mi mujer me pidió mandado.
3: Ahora, resulta de que el Gustavo a veces llega por lonche o llega a comprar comida para llevar con lonche y el trabajo. Entonces, él como formalidad le dice, oye, mi querido Salvador, ¿gustas algo? Y le dice el Salvador, sí, a mí también tráeme.
4: Un combo número 3, por favor.
3: Pero nunca, nunca saca el dinero. Y dice, oye, el fin de semana, ¿me puedes llevar a la marqueta para comprarse el mandado? Y el tipo tiene que andarlo llevando para todas partes.
4: Pero también está en uno de saber decir que no. O sea, saber que, ¿sabes qué? Hoy no voy a poder, tengo un compromiso con mis hijos. Oye, ¿sabes qué? Te voy a pedir lonche, pero no has invitado. Dame la mitad, güey. O sea, claro, porque si no te desencajan, o sea, claro.
3: Mira, al parecer hay personas que no saben cómo decir que no. Hay gente que no sabemos cómo decir que no. ¿Eres tú una persona de esas? Oye, ¿cómo le dices que no a una persona que ya sabes que te está agarrando a su puerquito?
4: Ahora, hay gente que es ventajosa y de repente me ha tocado ver amigos. Yo tenía un compa que se trajo aquí a un amigo. Bueno, pues total que lo metió por no decirle que no. Ay, pobre mi amigo, que no sé qué. Le puso el corno con su esposa.
3: Y todo por ofrecerle la casa.
4: Y todo por ofrecerle. Y fíjate, el cuate se enojó tanto que se peleó con el amigo, le mandaron a la policía, perdió a su esposa. Y el vato ya está viviendo en su casa con su mujer.
3: Y vivía de gratis el amigo ahí.
4: Y vivía de gratis, para que veas.
3: Mira, tenemos a Luis aquí en la línea, mi querido Luis. Oye, ¿tú conoces una historia muy similar o te pasó a ti, mi rey? Platícanos.
5: A mí me pasó con una muchacha.
3: A ver, dinos, ¿cómo? ¿Qué pasó?
5: Una compañera del trabajo, la sacaron de su apartamento y pues le dije, pues sabes qué, ahí en la casa te cuarto si te quieres ir. Y me dijo, no, pues está bien. Y de primero, pues todo normal. Tranquila la muchacha. Después me dijo, oh, ¿sabes qué? Es que no te había dicho, pero tengo hijo.
3: Sí.
5: Le dije, pues no, pues
4: pues felicidades.
3: Pues tráelo.
5: Tráetelo. Y se lo trajo. Para este cuento largo, como a los 2 meses, me dice, ¿sabes qué? Es que mi novio se quiere venir a... No, le dije, ¿sabes qué? Le dije, la verdad, nomás te di chance a ti y a tu hijo. Le dije, y nomás por un tiempo. Le dije, no puedo. Le dije, yo nomás por unas 2-3 semanas en lo que tú buscabas.
4: Oye, donde... Luis, y después uno es el malo y se enojan contigo, ¿sí o no?
5: Ah, no.
3: ¿Y qué pasó?
5: Sí, les anduve diciendo ahí en el trabajo que yo la había corrido. Que yo había andado queriendo tratar ahí de pasarme. Le dije, no manches. No, de verdad.
3: No, hombre. Mira, por ser buena persona con la compañera, mi querido Luis, terminaste siendo el malo, mi rey.
4: No, hombre.
3: Nah. Bueno, a ver, queremos platicar contigo. Gracias, mi querido Luis, por tu llamática. Márcanos en el 1-844-370-4839. Estamos contestando todas las llamadas telefónicas. Oye, ¿quisiste ser bueno con alguna persona y te miró la cara, te agarraron de su puerquito? ¿O te ha pasado de que ayudaste a alguna persona y luego se encajó? Mi querida Josefina, por favor, no te vayas, regresamos contigo y el resto de las llamadas.
4: Oh, como la Zaida, cuando se les desvió el carro, ¿no te acuerdas? Que, no manches, ¿cuánto duró sin carro?
3: No, pues meses.
6: ¿Cuándo pasó eso? Si no...
4: Ah, ¿no te acuerdas?
6: No me acuerdo, y si no me acuerdo, no pasó.
3: Pero nos dio para la gasolina.
4: Nada.
3: Ni un día.
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1: Bueno, pues amigos, aquí la persona que hace el show eres tú con tu llamada telefónica en el 1-844-370-4839. Oye, quisiste ayudar a alguna persona, pero me te agarraron de su puerquito, o sea, ya todos los días.
2: De su güey.
1: Hacerle el favor todos los días. Mira, tenemos a Berto aquí en la línea. Mi querido Berto, a ver, platícanos, ¿qué pasó con tu cuñado, mi rey?
2: ¡Berto!
1: ¡Berto, Berto!
2: ¡Ese es mi Berto! ¡Contesta, Berto!
3: ¡Aló!
1: Sí, te escuchamos. Adelante, mi querido Berto.
3: Mira, carnal, a mí me pasó un caso con un cuñado mío.
1: A ver, dinos.
2: A ver, ¿cómo estuvo?
3: Mira, él, se metió en problemas en México. Ajá. Hipotecó la casa.
1: Sí.
3: Y, que me habla. ¿Sí me escuchan?
1: Sí, te escuchamos, dale.
2: A ver, ¿qué pasó? Cuenta.
3: Sí, y que me dice que había hipotecado la casa y su vieja no sabía. Le dije, ok, te voy a... Ayúdame, güey, quiero irme para allá. No, sí, lo mandé para el pasaje. Yo soy de Acapulco, pues. Le mandé para el pasaje porque se venía de Acapulco a Tijuana, carnal. Le conseguí todo aquí cuando llegó y todo.
1: Sí.
3: Y le dije yo cómo está el pedo aquí. Le dije, aquí cada mes se paga renta, biles y todo. Te voy a ayudar 2 meses nomás. Ok. Sí, en 2 meses, carnal. Ya 3 meses le digo, vas a empezar a pagar renta porque le di un cuarto de mi casa. Tenía, te rentaba una casa de 3 recámaras, nomás ocupaba 2, tenía 1. ¿Está bien? No, pasaron 3 meses, no me pagó nada. 4, 5 meses, nada. Sí. Después que me doy cuenta, no me dice, ¿sabes qué? Me voy a traer a mi vieja, pero cuando me dijo, me voy a traer a mi vieja, y hasta su vieja estaba en Tijuana.
2: ¿Luego no quería pagar renta ni nada?
1: ¿Y la metió ahí tu esposo o qué?
3: No, espérame, y que le digo, ¿tienes para pasarle ese? Porque está cobrando $8,000, carnal.
1: Ajá.
3: No, sí, que me saca un carterón, güey, machín el carterón, lo vi bien, ¿cómo te diré? Bien esponjado de billete, dije, pero era un buen billete.
2: ¿Y qué le dijiste?
3: No, espérame, y que le digo, ok, le dije que le hable a una comadre que pasaba gente, carnal. No, sí, como también conocía, era una gringa ella. Tenía su hermano que trabajaba ahí en la entrada, pues, en la línea.
1: Sí.
3: Era migración. Así de que va y dice, no, sí, compa, yo lo voy a traer, me dijo la gringa, dice, no hay problema, dice, tienes el dinero. Le dije, sí, ¿cuánto vas a cobrar? 5,000. Le dije, ok, están cobrando 8,000, yo te cobro aquí 5,000. Le dije, órale, que se va, carnal.
1: Ay, ay, ¿y ya, qué pasó?
2: ¿Y cómo terminó todo? ¿Y qué pasó al final, Berto?
3: Espérame, el pedo fue de que cuando llegó la gringa, carnal, con la vieja, este güey nomás empezó a hacer el tarugo, men.
2: Ay, ay, ay, no te pagó, no manches, qué mala onda, güey.
1: No, pero
2: pues,
1: señores,
2: es que unos se encajan así.
1: Pero no es culpa del indio, es de quien lo hace, compadre, pues.
2: Ay, ay, ay, Dios mío, Berto, ya ves, mira, o que me invite a verte un día ahí también, hombre, para darlo.
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1: Señores, llega el momento de la sabiduría de este programa.
2: Y ahora, mensajes para hacer tu día más feliz.
1: Venga, Saida.
2: Mira.
1: Qué bonito.
2: El primer mensaje es, nunca dejes de ser buena persona, aunque te pasen mil cosas.
1: Ya ves,
3: qué
1: gordo.
3: Qué bonito mensaje.
1: Nunca dejes de ser buena persona,
3: claro,
1: gordo.
3: No, claro,
1: porque,
3: no.
1: Porque tu esencia no debe de cambiar hacia los golpes que te da la vida.
2: Sí, exactamente. Sí, sí, sí, sí, sí. Tú ser esa persona buena.
3: Claro, claro. Gracias,
1: maestra, Saida. ¿Cómo me inspiras tú todas las tardes?
2: Ojalá sí te inspiro, Morris. Mira.
3: Sí te inspira, ¿eh?
2: Otro mensaje es un día a la vez. Jamás ha dicho, nadie lo ha dicho aquí en la estación de radio.
3: No, nadie lo ha dicho.
1: Nadie.
3: Un día a la vez.
2: Un día a la vez.
3: Saida, tú me inspiras mucho también. Cada que te escucho me inspiras y quiero ser mejor cada día.
2: ¿Te aspiras?
3: Sí, no, me inspiro.
2: Oh, tú inspiras, ok.
1: Pero fíjate, tienes toda la razón porque un día a la vez como Alcohólicos Anónimos es un día a la vez, un día a la vez, un pasito a la vez.
2: Sí, eso es lo único que toma para tu felicidad. Otro mensaje es, sí vas a poder, deja de pensar que no.
1: Sí claro. Vas a poder, sí.
3: Qué bonita
1: frase.
3: Puedo.
2: Sí, puedes.
1: Sí puedo.
3: Nunca la había escuchado tampoco, Seguro
2: nunca.
3: Va a surtir un efecto muy fuerte en la
2: a
3: gente.
2: A lo mejor, sí. Mira, este te va a gustar también, mira. Es short and sweet, así como decimos en inglés.
3: A ver.
2: Cuida lo que te cuida.
1: Ah, qué
3: cuida
1: bonito.
3: Lo que te cuida.
1: Un aplauso para ese.
3: O sea, nunca se me hubiera ocurrido decir algo así bien.
1: Hoy viene short and sweet.
3: El short and sweet.
2: Ajá,
1: a ver,
2: short and sweet.
1: Lo que sigue, Saida, vamos, porque estás inspirando a todo el universo.
2: El siguiente mensaje es, todavía tienes suficiente tiempo para convertirte en un toro. No, jodan.
3: ¿En un toro? Bueno, muere, está convertido en una vaca, no en un toro.
2: No.
1: En un güey.
2: Jodan. Deja, rewind. Todavía tienes suficiente tiempo para convertirte en todo lo que quieras hacer en la vida. Vida. No,
3: qué
2: no,
3: todo. Pero si quieres convertirte en toro, pues es tu rollo, ¿verdad?
1: Exactamente.
3: Pues, tú eres libre de convertirte en lo que quieras.
2: Exactamente. Si eso te hace feliz, pues tú dale, mijo. Wow.
1: Qué bonito.
3: Cuánta felicidad está llegando este programa.
2: Voy con una más, un mensaje más.
1: Sí, échale, mija, porque estamos inspirados.
3: Tenemos tiempo,
1: ¿sabes? Bueno, más bien, como tú dices, aspirados.
2: Sí. Ok, vamos. Recuerda, nunca sabrás cuándo es la última vez de algo, así que disfrútalo.
1: ¡Qué bonito! ¡Qué bárbara!
3: Saidita,
1: ¡Qué aspiración!
3: ¡Qué palabras tan bonitas! No sabes lo mucho que estás haciendo feliz a las personas.
2: Te inspiré el día de hoy.
3: Estamos inspirados completamente.
1: Oye, sí. Pero no podemos terminar este segmento sin lo más espectacular, sin lo más cumbre, que es
4: el frase del día.
2: Y el frase del día va así. Nunca sabes lo lejos que puedas llegar cuando decís
3: comprar un auto.
2: No. Ay, no.
1: A ver, ven para acá.
3: Nunca sabes lo lejos que puedes llegar si compras un auto. No,
2: literalmente.
1: No interrumpas a la maestra.
2: Sí.
1: Es la cumbre y tú interrumpiendo a la maestra.
3: Bueno, un avión.
2: Y por... No,
1: a ver,
2: tampoco.
1: Maestra, no le haga caso y por favor, comience desde el principio.
2: Y mira, como el arpa no llegó el viernes, ahora sí hizo su trabajo. Otra vez, mira. Y el frase del día va así. Nunca sabes lo lejos que puedas llegar cuando decides no rendirte.
1: ¡Qué bonito! Un aplauso, por favor. ¡Qué bonito!
3: ¡Qué
1: bárbara! Gracias.
3: Saida.
1: Gracias por aspirarnos.
0: O sea, poniendo el estilo, güey.
5: ¡Sabor ranchero!
0: Y no sabo.
5: ¡A tus tardes!
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1: Y se llama Escribiendo la Historia. Ahí te va, Jabón, y dice...

0: reproducciones a los teléfonos
1: 505-518-0913
0: y 505-0404-18.
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